0: sean todos ustedes bienvenidos a este, el espacio más importante del gaming en la radio.
1: Sí, efectivamente, aquí nos divertimos, la pasamos a gusto, rico, este sábado, fin de semana de mucho juego, y además, recuerda, todos los sábados de 6 a 7 de la tarde noche, escuchas este bonito programa que se llama Oye Gaming. Yo soy Pollo Cervantes, y como cada fin de semana, mi querida Balti, qué gusto verte.
2: Emocionada, contenta, feliz. Ha sido una semana muy, muy movida, pero ya me hacía falta mi dosis de estar de este lado.
1: Es como terapia, ¿no?
2: Sí es.
1: O sea, sí estar al aire es un poco de terapia porque es como tu espacio donde te desahogas de las cosas de afuera y te diviertes haciendo lo que hacemos.
2: De hecho, sí, ¿eh? Y este programa lo vamos a comenzar para empezar a desahogarnos. ¿Cuál creemos que es la mejor adaptación de una película basada en videojuegos?
1: Híjole, es que hay varias, ¿no? O sea, yo acabo de ver Minecraft. No es que era anti-Minecraft, simplemente me han invitado mucho a jugarlo. Pero como yo no se me da eso de construir y diseñar y que hacer casitas y todo eso. Pero vi la película y tan buena está que se me antojó.
2: Es muy bueno, o sea, jugar Minecraft. Recuerdo la primera vez que también empecé a jugar y estábamos buscando minerales, frutas, panales. Y yo decía, bueno, ¿y la primera misión cuándo empieza? Y me dijeron, Balti, esta es la atracción. Empezar a encontrar todo lo que necesitas. ¡Esta es la diversión!
1: O sea, yo sería ese güey que a mí ponme a conseguirte madera, piedra, diamantes, yo te proveo de todas esas cosas, pero así que digas, pollo, hazte una fuente, no, pues ahí ya te quedé mal. O sea, yo soy más bien un proveedor de qué materiales necesitas y yo te los consigo en Minecraft. Ese sería mi papel.
2: Que de hecho no sé si sabías, pero hay personas en Minecraft que dan su CV de que yo te consigo eso, tierra, minerales, diamantes, oro, y cobran por hora.
1: Oye, y es que, a ver, es un negociazo, o sea, porque es chamba.
2: Sí.
1: Quieras o no, es gastar tiempo en estos recursos y en conseguirlos. O sea, sí termina siendo indirectamente un trabajo. ¿Tú contratarías a alguien para eso?
2: Digo,
1: obviamente lo vas a pagar.
2: Bueno, si en algún momento no tuviera tiempo, la verdad sí. De que, oye, necesito que me consigas. Es que diamante es lo más difícil. Entonces, sí. Ve y consígueme diamante y yo me encargo de hacer las misiones.
1: Maravilloso, me parece perfecto. Y, oigan, pues otro dato bueno es que vamos a escuchar ahora I Really Want to Stay at Your House. Que, por cierto, ustedes sabían que esta canción no fue creada originalmente para Edge Runners. La canción ya existía en Cyberpunk 2077, pero el anime la convirtió prácticamente en uno de sus himnos.
2: ¿Quién lo diría, no?
1: ¿Quién lo diría? Así es que vamos a arrancar el programa del día de hoy con esta gran canción, I Really Want to Stay at Your Home, de Rosa Walton y Hallie Coggins, aquí en Oye Gaming.

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1: Muy buena música aquí en Oye Gaming, que se escucha a través del 89.7. Yo soy Pollo Cervantes y mi querida Balti, ha llegado el momento de el update de la semana.
2: Update. Agárrense, pónganse una silla porque se van a ir para atrás, porque al fin Minecraft, después de 15 largos años, decidió que era momento de traer una nueva dimensión. Esta nueva dimensión se va a llamar The Sift y va a ser la cuarta gran dimensión del juego. Recordemos que ya tenemos el Overworld, el Nether y el End, también conocido como The End. Y estoy muy emocionada, al fin, después de 15 largos años de estar jugando lo mismo, Pollo.
1: Y es que la verdad es impresionante, porque a ver, Minecraft es uno de los juegos, yo creo que con un fanbase muy muy duro, muy grande, enorme, y es uno de los grandes videojuegos que yo sí me atrevo a decir que es histórico, y es un gran avance para el juego. O sea, imagínate esperarte 15 años a que llegue una nueva dimensión.
2: De hecho, el lanzamiento oficial sería hasta el 2027, pero ojo, Minecraft dijo, ok, les vamos a dar un pequeño sneak peek de cómo va a ser este nuevo mundo, esta nueva dimensión, y va a aparecer primero en Minecraft Dungeons 2, que ya salió el 29 de septiembre. Es decir, que si ustedes encuentran estas grietas, van a poder como que entrar a ver cómo va a ser esta nueva dimensión en el futuro.
1: Y también mostraron otras novedades para Minecraft, como cuevas de hielo y nuevas variantes de zombies. O sea, imagínate que Minecraft, con estos 15 años teniendo básicamente los mismos grandes mundos, ahora finalmente están agregando este cuarto mundo completamente nuevo. Y lo interesante no es simplemente la zona o una zona nueva, sino que va a tener sus propias criaturas, sus propios paisajes y sus propias mecánicas. ¡Qué golazo! Y qué bueno para Minecraft.
2: Update. Pero ¿sabes también qué pasó esta semana? Resulta que ahora sí. No, es que este fue un regalo del universo. Five Nights at Freddy's y Fortnite al fin llegaron a una colaboración.
1: Venga, por fin se dio esta colaboración y llegaron los cuatro animatrónicos principales, Freddy Fazbear, Bonnie, Chica y Foxy. Y bueno, ya están en la tienda, ya puedes comprar el lote. El lote está carito, son 4,500 pavos, pero a ver, si tú eres muy muy fan, te das todo el lote, pero también lo puedes comprar por separado. Puedes comprarte a Freddy Fazbear, a Chica, a Bonnie y a Foxy. Cada quien tiene pues obviamente su diferente precio de pavos, ¿no? Está el 1,500, 1,500, 1,500, 1,600 pavos. Y pues está padre, está bueno. A mí ya me pidieron un skin de Five Nights at Freddy's. No voy a decir quién.
2: Y creo que ahora
1: se la voy a dar a Cortex y a Balti y otra. Siempre y cuando jueguen conmigo Star Wars Droid Tycoon.
2: Jalo, jalo hasta donde dice empuje. Pero Pollo está diciendo, están caras. Y yo con mis matemáticas de chica digo, pero es que si las compras por separados cuestan

0: 6,100 las cuatro skins.
1: Sí.
0: Si las compras en paquete, cuesta 4,500. Te sale más barato. Es una inversión. Es mejor comprar en paquete que comprar por separado.
1: Claro. Y es que, a ver, ese es el truco de Fortnite, ¿no? De cómprala por separado y te sale más carito. Compras todo, te sale más barato, ¿no? Y bueno, esto forma parte de la colaboración de Fortnite, Fortnightmares, ¿no? Que es este evento de Halloween que tiene Fortnite. Cada año lo hacen. Comenzó el 1 de octubre y no solo son skins, también va a haber enfrentamientos contra animatrónicos dentro del juego y vienen más colaboraciones, ¿eh? Vienen más skins.
0: ¡Ulala!
1: Se habla de Freddy Krueger, de Beetlejuice, y muchos leaks más, ¿no? Que próximamente podremos disfrutar en esta saga. Hay una que va a salir esta semana que se llama Hack, que me tiene uff.
0: Ok.
1: Con la tarjeta en la mano. Es como un tipo de robot. Pero tiene como la cara detalles muy, muy especiales y me encantó. Update. Y ya por último, querida Balti, Xbox va a hacer una movida muy interesante y va a cambiar un poco las reglas de los juegos físicos. Y es que se acaba de lanzar para todos los usuarios un nuevo sistema que vincula determinados juegos físicos con una licencia digital. ¿Ok? La función, lleva algunos días probándose con la gente de Xbox y un insider nos comenta que va a funcionar con la mayoría de los discos físicos de Xbox One y Xbox Series X. Este proceso es sencillo. Tú metes tu disco, introduces tu disco compatible a una Xbox con lector y ejecutas el juego. El sistema lo que hace es asociarlo con una licencia digital a tu cuenta. Y esto permite que tengas ventajas que normalmente hay en los juegos digitales.
0: Como por ejemplo, si ustedes meten su juego de Xbox One y Xbox X, van a tener diferentes ventajas, que por ejemplo van a poder jugar ciertos títulos con Xbox Cloud Gaming o juegos compatibles con Xbox Play Anywhere. También te pueden dar acceso a la versión PC. Ojo, que esto quiere decir que tu juego digital crea una licencia digital. Tú puedes seguir prestando tu juego, pero si tú decides venderlo en el momento en el que tú vendas ese disco, la licencia digital pasa a ser del nuevo dueño, ya no te lo quedas tú.
1: Exactamente. Pues así las cosas con Xbox y todo lo que está sucediendo en el mundo de los videojuegos. Vámonos con música ahora y vamos con esta canción que se llama Dark Side de Alan Walker aquí en Hoy 89.7. Continúas escuchando Oye Gaming con Balti y Pollo.

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1: Estamos de regreso después de escuchar una increíble canción con nombre Mameluke Enemy de Pome, Coldplay y Eliana. Para que vean que estuve practicando mi francés.
2: Soy bien.
1: C'est qui?
2: Oui. ¿Vous le parlez le français? Un petit peu?
1: Poquitito.
2: Muy bien.
1: Oigan, pues estamos de vuelta, estamos muy contentos porque Cortex de Cire ha entrado en la cabina. Hola, para hablarnos del drop de la semana.
3: Cortex ha entrado al chat.
2: Cortex entró al chat.
3: Sí, aparecí en el chat. ¿Cómo
2: ¿Eres
3: están?
2: ¿Eres como el nuevo bot de ChatGPT?
3: ¿Me estás diciendo que soy un bot? Ok. Y aquí el verdadero bot es él, ¿eh?
2: No es cierto.
3: Quiero decirles que él es muy manco.
2: Lo dije, lo pensé.
3: Mira, se le salió.
2: Bueno, échale mi bot.
3: ¿Cómo? O sea, ¿con qué cara me viene a decir eso? El bot fraguea todos los juegos.
2: Ay, no. Qué cosas.
3: Lo peor es que no lo niega. Ay, no. Pero bueno, hoy les vamos a dar el drop de la semana. El drop de la semana es esta sección donde les damos ofertas. Puede ser de Xbox, puede ser de Play, puede ser de Steam. Y pues ahorita nosotros traemos variado. Hoy traemos un poco de todo. Mamá dijo que comiéramos de todo, ¿no?
2: Maravilloso.
1: Como debe ser. A uno no le tiene que negar los platillos ni guisados a nadie. Vamos a comenzar porque Forza Horizon 6, la versión estándar, bueno, iniciamos leves, un 20% de descuento para Xbox y a PC y les quedaría en 1,200 pesos ya redondeando. Pero mira, si tienen 1,000 pesitos por ahí que les sobren, los pueden invertir.
2: Que le den, sí. Además es un juegazo. ¿Qué más tenemos, Cortex Desire?
3: Tenemos Hitman World Assassination Deluxe, que está en 796 pesos con un total de 55% de descuento para Xbox.
2: También está el Forza Horizon 5 estándar en 639 pesos. Hay que redondear, ¿no? Porque son .60 centavos, a 640 pesos. Tiene el 60% de descuento. Es para Xbox y PC.
1: Y luego está Assassin's Creed Shadows en 560 pesos. 60% de descuento para Xbox. Se me hace un gran descuento, la verdad.
2: Muy bueno.
3: Y como todos andamos hablando del Grand Theft Auto, el Grand Theft Auto 5 Shark Card está en 499 pesos. Con un 50% de descuento solo para Xbox.
1: ¡Joya!
2: Este también vale mucho la pena, que es el Sea of Thieves, es de piratas, la edición 2026. Está en 385 pesos, ¿Barato? 65% de descuento para Xbox y PC.
1: Avísenme, yo lo había comprado en el precio de lanzamiento. No, luego tenemos un clásico que es The Witcher 3 Wild Hunt, que es la versión completa, solo en 350 pesos con el 50% de descuento para Xbox y para PC.
3: Tenemos The Elder Scrolls 5 Skyrim Anniversary Edition en 329 pesos con un 67% de descuento para Xbox.
2: También está el JoJo's Bizarre Adventure All-Star Battle R en 220 pesos, 80% de descuentote para Xbox y PC, buen descuentazo ahí.
3: Está duro.
1: Otro descuento duro podría ser Far Cry 6 con el 85% de descuento y que les quedaría en 195 pesos. En vez de pedir una hamburguesa, compren Far Cry 6.
3: Algo bien. ¿Y sabes qué? Para cerrar con broche de oro, vamos a cerrar con Grand Theft Auto Online en 199 pesos mexicanos, 50% para Xbox.
1: Ese descuento es una joya. Así fue como yo me hice de mi GTA Online.
3: Ah, no, yo sí lo
1: en
3: pagué.
1: En una de estas ofertas.
3: Yo sí lo pagué al precio. Era lo que le decía Pollo hace rato, que estábamos viendo qué regalar en el programa más adelante. Y le digo, me dice, es que Minecraft no se paga, ¿o sí? Y yo, ¿sí? ¿Cómo no?
2: Sí, ya después aprendí que sí.
3: Sí, pero es que sabes que igual y piensas eso porque tú pagabas el Xbox.
2: El Game Pass. Como yo pago el Game Pass, está libre. Pues está gratis. Sí. Entonces por eso.
3: Y él es gratis y yo, no.
2: Ok. Pero bueno, muy bien. Muchas gracias, querida Cortex. ¿Dónde te siguen?
3: Ah, me pueden seguir en mis redes sociales como Cortex de Cire, a sorpresa de nadie. Y pues nada, juego Valorant y hablo de música.
2: Su botcito de confianza.
3: No. Aquí el bot de hoy Calle Gaming es Pollo Cervantes.
2: No, no, no, perdóname, pero no.
3: Bot, pero botazo. Bueno,
2: entonces eres mi NPC. Ya vámonos con música, por favor, porque vamos a empezar a aventar los micrófonos acá. Vamos a escuchar a quién, a ver a quién ponemos.
3: Ah, vamos a mandar a Rusowski. Vamos a escuchar Baby Wow
2: de Karol G.
3: De Karol G, que esta canción la pidió uno de ustedes, así que recuerden que pueden mandarnos un audio a nuestras redes sociales para poner sus canciones o sus canciones gamers favoritas.
2: Muy bien, vámonos con música. Continúas escuchando Oye Gaming.

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1: Ya estamos de regreso aquí en Oye Gaming. Yo soy Pollo Cervantes y mi querida Balti. Recordarle a todos los que vienen escuchándonos en su carro, que están en casita, que están en la chamba, porque también hay muchos que trabajamos el fin de semana, pues gracias por escucharnos. Y recuerden, todos los sábados de 6 a 7 de la tarde noche, aquí estamos con la mejor información de gaming que puedes encontrar en la radio. Y ahora, vámonos a la arena con Koala.
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2: Hola, ¿qué tal, familia de Oye Gaming? Esto es En la arena con Koala, el lugar donde te platico lo más importante, lo relevante y lo que necesitas saber sobre los videojuegos competitivos, o sea, llamados los esports. Hoy vamos a platicar de las trampas, de los chetos, de las cosas que están prohibidas en los videojuegos. Ya sea como usar aimbot o usar wallhack o voltear a ver una pantalla cuando no debes. Déjame te explico rápidamente a qué me estoy refiriendo con todo esto. A lo que me refiero es a usar una trampa o un software de terceros que básicamente te dé una ventaja por encima de los demás jugadores. Con esto puedes aprovecharte para ver a los enemigos a través de las paredes y saber dónde van a estar, o también puedes apuntar automáticamente con el tal llamado aimbot. Con esto pues ves a un enemigo y ¡pum!, automáticamente tu mira se va a la cabeza sin siquiera hacer absolutamente nada, como si tuvieras un imán en la misma. Para toda la gente que tal vez no entienda demasiado esto, esto está totalmente prohibido. ¿Por qué? Porque en teoría, cuando juegas una competencia, estás midiendo tu habilidad, tu talento, tu cantidad de esfuerzo contra otros jugadores que también se han esforzado para llegar a ese circuito competitivo. Y la realidad es que muchos jugadores han sido sorprendidos no solamente utilizando software de terceros, sino también, déjenme les platico un dato rápido y que es bastante interesante: en el League of Legends han sido atrapados algún par de jugadores viendo las pantallas cuando no deben. Con ver las pantallas, ¿a qué te refieres, Koala? Me estoy refiriendo a competencias internacionales, así como en el fútbol hay pantallas donde están pasando todo el partido completo. La cuestión es que hay cosas que el jugador no debe de ver, pero el espectador sí tiene que ver para que se entere absolutamente de todo lo que están haciendo los dos equipos. Básicamente, ves lo que está haciendo el equipo enemigo antes de tiempo, o ves cosas que no deberías de saber, y con esto obtienes información importante y relevante. ¿Ha habido jugadores que han sido sorprendidos haciendo esto y han sido descalificados inmediatamente del partido y de la competencia total? O sea que si a la competencia le quedan 15 partidos todavía o les quedan 2 meses, pum, te nos vas y te vas del equipo, y es sancionado el equipo de por medio junto con el jugador. Hay que recordar que los jugadores tienen contratos y que también son sancionados económicamente, por lo cual jugador que hace esto se arriesga no solamente a ser expulsado de la competencia, sino al mismo tiempo a perder el salario por el que estuvo luchando. Ha habido casos de jugadores que han sido muy queridos por la comunidad, que se les ha sorprendido haciendo este tipo de cosas y que automáticamente han decidido retirarse porque simplemente ya la comunidad no los quería, y en cada partido que aparecían era simplemente una lluvia de hate hacia ellos. Pero recuerda, amigo, siempre es mejor usar tus manitas, y si tienes un amigo que es muy malo y que le dices que no tiene manos, dile que no use hacks, porque si no, lo puede manear. Nosotros volvemos a la cabina de Oye Gaming. Esto es Oye 89.7.
1: Muchísimas gracias, querido Koala. Oigan, pues qué importante, ¿no? Qué importante es siempre jugar limpio, hacer bien las cosas, porque este tema de sanciones es muy, muy importante. Es siempre llevar un tipo fair play, ¿no? También existe en los videojuegos, para que ustedes se den una idea, y no hay nada mejor que siempre jugar con tus habilidades.
3: Totalmente, hemos sabido de muchos casos. De hecho, Epic es de los primeros que ha hecho que los creadores o personas que competían en estos torneos e hicieron trampa tengan que pagar una sanción y se tengan que disculpar públicamente en sus redes sociales con toda la comunidad por haber, pues, hecho trampa, vaya.
1: Es correcto. Pues ahí está, vamos a ir a un corte comercial y continuamos aquí en Oye Gaming.

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7: Ya estamos de regreso aquí en Oye Gaming a través del 89.7. Yo soy Pollo Cervantes y mi querida Balti. Y está con nosotros una invitada espectacular, increíble. Es la joya de la corona de esta estación de radio. Que me dijo, Pollo, por favor, te suplico que me entrevistes en tu programa. Le dije, bueno, está bien, te vamos a dar una oportunidad.
8: Ay, pobrecito. Discúlpame, ¿repites tu nombre, porfa? Ay, ¿cómo están? Hola, buenas tardes, antes que nada, ¿verdad?
7: Pero ¿por qué ahora si no te hemos presentado?
9: Buenas tardes.
7: No hemos dicho quién eres.
8: Porque yo soy protagonista y no hace falta que me
9: porque
8: presentes.
9: Porque ella ya es conocida.
8: Ya es conocida esta voz, JD Robles de este lado.
7: Ya está aquí JD Robles, sí. Ya llegó, ya la escucharon. Y bienvenida JD, ¿cómo estás?
8: Gracias, no, pues muy bien. O sea, bueno, no tan bien porque me hiciste trabajar en sábado, la verdad. Pero como me caes tan bien, vine aquí a tu programa.
9: Aceptó venir. Oye, JD, uh-huh. Y para las personas que no sepan quién eres, que sería un caso muy extraño.
8: Ay, no, me daría un infarto si no supieran. Nada, no es cierto. Van a pensar que soy bien creída, ¿no?
9: No, queremos que nos cuentes. ¿Quién es JD Robles?
8: Amo. A ver, JD Robles, una chavita guerrerense, acapulqueña, 25 años, soltera. Ah, no. Oh. Pero yo soy locutora de Hoy 89.7 también. A mí me pueden sintonizar de lunes a viernes de 3 a 5 de la tarde. Yo soy como Barbie, básicamente. Yo soy lo que yo quiera hacer. Entonces, próximamente, también, próximamente vamos a estar estrenando Music. Ahí lo dejo sobre la mesa. Muy y también, bien. También me creo gamer.
9: ¿Y podemos tener un sneak peek de qué género musical va a ser?
8: Ay, sí, pop.
9: Pop.
8: Estaba muy obvio, ¿no? Muy obvio, pop. De hoy 89.7, pop.
9: Y hablando entonces de pop, que en Fortnite hay mucha música pop, ¿vieron cómo conecté?
7: Sí, muy bien.
9: ¿Qué juegos te gusta jugar, JD?
8: Ay, me encanta. A ver, esto es algo que no muchos saben de mí, pero sí soy un poquito medio niña rata, la verdad. A ver, amo Minecraft. Aquí mi buena Cortex lo sabe muy bien. O sea, de que yo tengo dos mundos, el creativo y el supervivencia. Y en el creativo, bueno, yo tengo así mansión, me creo palazuelos, ya sabes, en Acapulco. Pero ahí traigo mi mansión y todo. Ahí, bueno, construyo lo que básicamente se me va ocurriendo, ¿no? Y en supervivencia es para cuando quiero jugar con amigos. También me gusta jugar mucho Fortnite. Fortnite me gusta. Y en la pandemia me dio una rachita de jugar Among Us. O sea, ¿cómo se llama este juego?
9: Sí, justo.
8: Among Us, ajá, Among Us. Y también Free Fire y todo eso. Y PUBG. Uf, me encantaba más PUBG que Free Fire.
9: Ok, sí, JD es niña rata, sí, definitivamente, sí, los clásicos que no podían faltar, Fortnite, Roblox, Free Fire.
8: Ay,
9: oye, qué momento.
8: Roblox lo intenté jugar, pero como que no le he agarrado el gusto, o sea, como que digo, igual y no, ya no tengo tanto tiempo, ¿no? Pero sí, también me gusta, pero cuando estaba más chica, le contaba a Cortex en mi programa justamente ayer viernes, que me gustaba mucho jugar un jueguito que se llamaba Little Big Planet, que era como de un muñequito...
7: Ah, sí. De PlayStation. ¿No?
8: Como, ajá, de PlayStation, pero era como un muñequito vudú que iba ahí cumpliendo varios retos.
9: ¡Ah, uno café!
8: Sí,
9: ya sé.
8: Amaba Little Big Planet. También God of War, llegué a jugar con mi papá.
9: Ah,
8: sí, yo ahí con la voz de Iggy, ¿no? De que hola, así. Sí, la verdad. Sí, sí, sí. Y bueno, y estos juegos clásicos, llamo los de Lego.
9: Porque le sabe, le sabe.
8: Sí,
9: le haya,
8: Le sé muy bien. Te digo, algo que no muchos piensan de mí, porque me ven así como que toda cookies, toda señorcita, ¿sabes? Pero la verdad es que me encanta. Es que a veces yo quiero fingir que soy así como súper seria, pero no puedo. No puedo. A veces se me sale lo Terrenator, la neta.
9: Es que tú te adaptas. Terrenator, eres un camaleón.
8: Sí, a veces un poquito sí me freseo, pero luego ya ando más normal. O sea, como que ya.
7: Pero también eres actriz, ¿no? A mí me dijiste también, que eras actriz también,
8: es que
7: ¿no?
8: Ya te dije que yo soy Barbie y también soy chef. O sea, no, yo soy multifacética.
9: Ay, nos hubieras traído algo.
8: Sí,
9: para
8: les voy a cocinar. O sea, me gustan mucho los hot cakes de avena. Entonces les voy a traer. Rico. Les pongo así de que frutita y todo, quedan bien ricos. Pero sí, también actriz.
7: Te reto públicamente una batalla de cocina. Te reto públicamente a una batalla de cocina.
8: ¿A poco así te quieres humillar?
7: Yo soy MasterChef.
8: No.
7: De estrellas Michelin.
8: Si yo pudiera hacer un casting, haría casting para MasterChef.
7: Igual.
8: No sé. También cuándo van a pagar o qué, ¿no? ¿De cuánto estamos hablando?
7: Sí. A mí me encantaría.
8: Si me vas a pagar más que Pollo Cervantes, jalo.
7: A mí me encantaría porque creo que sería un formato muy interesante que se hiciera algo como tipo la casa de los streamers, porque los streamers son especialitos, o sea, créanme que tienen su carácter y sus historias. Saludos a todos.
9: Bueno,
7: no lo digo para mal, ahorita. pero creo que hay mucha polémica también en el mundo del streaming.
8: Siento que sería de flojera.
7: No creo.
8: Sí, porque a ver, quítale la compu, los videojuegos, todo eso no van a poder convivir. No saben ni ligar los chamacos, o sea, si tú quieres ponerlos ahí en una casa. No, no es cierto, amigos streamers. Mariana, por favor, Mariana, ya sé que tienes novia, pero lígame.
7: Ya dijo que le gusta que la funen, así es que adelante, amigos, vayan y funenla.
9: Claro.
8: Ay, no, pues es que ¿quién no resiste una funa?
7: Oye, pero a ver, reto. Platícanos, ¿cómo fue que llegaste al gaming? O sea, empezaste a jugar con tu papá, como dijiste, God of War, fue gracias a él. ¿Qué te llamó la atención como para empezar a jugar videojuegos?
8: Es que sí, o sea, justo ahora que hago memoria, yo creo que fue 100% por mi papá. O sea, como que él era súper fanático, como que encontraba en los videojuegos una forma de quitarse este estrés de la vida adulta, que ahora lo entiendo. O sea, como que él llegaba, él era abogado, entonces como que llegaba y decía, ya, no quiero saber nada de nadie, entonces sacaba sus juegos. Recuerdo que siempre, o sea, cada año, el rico, cada año se cambiaba de consola, así todas las tenía. También recuerdo que... recuerdo que me regaló un PSP, que yo le decía PSP, la verdad siento que suena más cool decirle PSP. Pero yo siempre quise un Nintendo, ¿saben de cuál? De este que tenía como doble pantalla.
7: El Nintendo 10.
8: Sí, yo siempre lo vi. Pero mi papá era mucho de imponer. Entonces, si yo le decía que quería eso, me compraba lo contrario. Entonces, yo debí de decirle que quería un PSP para que me comprara el Nintendo, ¿no? Pero fíjate que me terminé enamorando también del PSP. Entonces, como que fue mucho influencia de él, como jugar videojuegos y así. Y era también como su manera, yo creo que, de pasar tiempo conmigo, porque sí se compraba juegos para adultos, no de esos que ustedes piensan, cochinos, o sea, no, pero
9: no,
8: como más
9: yo
8: violentos.
9: GTA,
8: justo, GTA, a veces me dejaba jugarlo, a veces no, por las misiones, dependiendo, ¿no? Pero me compraba también juegos, te digo, de Lego, que sí, el Little Big Planet, o sea, como que jueguitos más familiares, Toy Story, recuerdo que amaba uno de Toy Story.
9: Oye, hay que preguntarle la pregunta del día de hoy, sí, porque entonces queda mucho. ¿Cuánto crees que es la mejor película inspirada en videojuegos que existe?
8: ¡Ay!
7: Que ahí les va un corte comercial en lo que piensa su respuesta.
8: Ay, no.
7: También JD tiene una plataforma que se llama Epic Show, ¿no?
8: ¡Ah, claro!
7: Que es de películas y todo este rollo.
8: Sí, es mi medio de cine, porque les digo que yo soy Barbie. Sí. Entonces también tengo un medio de cine. Entonces, para que nos sigan ahí en Epic Show MX. Pero yo siento que... ¡Ay!
7: Barbie de día, Brad de noche.
8: También. Ahí me encuentran en ciertas calles de viaducto. Ah, no, no es cierto.
7: ¡Cállate! ¡Yo! Heidi, no, Michelle.
8: ¿Viste cómo te estoy levantando el ritmo de tu programa ahorita? Ya ver, no, pues de Last of Us, siento que fue una muy buena serie.
9: Sí.
8: O sea, si nos ponemos a ver el videojuego, creo que está un 90% apegado al videojuego. Porque, por ejemplo, la película de Uncharted, ¿la vieron? De Tom Holland.
7: Fíjate que no, yo jugué el juego de Uncharted, me gustaba muchísimo, pues la peli no la vi. Como es así, como que...
9: No, me pasó lo mismo. Como que no me llamó.
7: Sí,
9: no, sabía que existía, pero en su momento no fue como, ¡oh, ya salió la película!
8: Exacto, sí. Y pues, de Silent Hill, o sea, también como que digo...
9: Silent Hill se me hace un peliculón.
8: Sí, o sea, siento que entre esas, ¿sabes? Como que ahí lo llevan. Es que siempre como que las películas, bueno, todos los juegos de los videojuegos de terror, cuando los vuelven película, creo que es una locura porque tienes de mucho de dónde sacar. Pero sí, amo los videojuegos. Gracias
7: por invitarme, chicos. Mira, dice por aquí Adrián San Martino, Paquim, Sergio Mejía, que para cuándo la azul.
8: ¡Ay! Quédense al pendiente, se vienen cositas. Aquí no se aleja nada. Y con y así con lo que le dé BBVA. No, hombre, a la próxima semana, quédense al pendiente. Contenido premium.
7: Muy bien, muy bien, muy bien.
9: Impactada que de.
8: No, no es cierto. No es cierto, no, yo no le hago eso de la página azul.
7: Buenísimo. Oye, JD, pues muchas gracias. Gracias por haber venido a platicar un rato con nosotros de gaming. Uh-huh. Me encanta que seas una mujer muy versátil.
8: Gracias.
7: Que le entres a todo. La verdad es que trabaja súper bien. Es una de las grandes locutoras de acá de la estación de Oye. Y hace muchas más cosas, como bien lo escucharon. Y además,
8: guiño, guiño,
7: le encanta platicar.
9: Sí, esa es la cosa,
7: no le
9: más
7: para la boca.
8: Es que como me encanta el ego.
7: ¿A poco? No, no sabíamos.
8: No, no es cierto. Es que yo sé que Pollo es mi fan. Entonces también por eso le quise hacer el favor y dije voy a venir aquí. Pero ay no, pero invítenme más seguido. Me la pasé bien divertido.
7: No, por favor, ya cumpliste el sueño de que te entrevistáramos. Entonces puedes venir cuando tú quieras.
8: Sí, claro, claro.
7: ¿Dónde te siguen, JD Robles?
8: Ay, me pueden encontrar en redes sociales. Estoy en todos lados, de que Instagram, TikTok, Facebook, Spotify, arroba Heidi-Robles. Ahí ando.
7: Buenísimo. Y ahora que estuviste aquí, pues ya sube más contenido de gaming, ¿no? Para que también haya por ahí donde verte.
8: Sí. Con escote, de preferencia, ¿no?
7: Pues tendría muchos views, claro, muchos views.
8: Así, bueno, no creo, porque así como que mucho escote, que digamos, estoy más... más plana que...
9: Pero venden unos bustos de plástico para... Pero hay mucha gente que los usa, pero ¿sabes qué, JD? Recomiéndanos una canción.
8: Hay una canción... Ahorita estoy mucho Sabrina Carpenter Expreso. Siento que es muy yo.
9: Dato curioso, ¿sabías que de las canciones de Sabrina Carpenter, Expreso es la única canción que no viene, digamos, que la palabra dentro de la canción?
8: ¡Wow!
7: Oh, no. ¡Vaya, vaya!
8: Pensado. Y con eso de que antier fue el día del café, entonces mira, Expreso súper bien.
7: Y aparte está en Fortnite.
8: Ay, también el skin
7: el Fortnite
8: de
7: Festival.
8: De Sabrina.
9: Yo las tengo las dos, la rosa y la azul.
8: Ay, qué
7: muy bien. Pues vamos a escuchar esta canción. Gracias, ya.
8: ¿Me ibas a cambiar?
7: Gracias, JD Robles.
8: Me ibas a cambiar el nombre. Di qué nombre ibas a decir, Rubí.
7: No,
8: Rubí de
7: no,
8: series
7: no.
8: En serio. Pero ¿sabes qué? No voy a volver. Ah, no.
9: Había dicho que me invitaras, pero se cancela.
8: No, no. Pues vamos a escucharla, ¿no? Aquí no oyes.
7: Venga.

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5: Ya estamos de vuelta aquí en Oye Gaming, sábado rico, sábado de gaming, y escuchamos esta canción que nos puso nuestra invitada de hoy, JD Robles. Muy bien, muy bien, buen gusto la JD, ¿eh? Muy
6: la
5: buen
6: verdad,
5: gusto
6: sí, que tiene. No me sorprende para nada, ya sabemos que ella se viste bonito, recomienda canciones bonitas, su programa es increíble, pero ¿saben qué es triste también? Después de que ustedes nos llevan acompañando en esta linda hora, que ya nos tenemos que ir, Pollo, y eso es sí. Algo que siempre me rompe mi corazón.
5: Sí, la verdad es que llegamos ya al final del programa, pero no nos vamos sin antes consentir a toda la comunidad que nos escucha en Oye Gaming, en Oye 89.7, y les vamos a regalar lo siguiente, vamos a regalar dos ediciones de Minecraft Java Edition, ¿ok? O sea, vamos a regalar dos Minecraft Java Edition para toda la gente que, pues, nos sigue en nuestras redes sociales, lea nuestras notas en oyedigital.mx, ahí vamos a estar subiendo la dinámica. Lo que nos tienen que decir es muy fácil. ¿Cuál fue la pregunta del día? ¿Te parece muy bien?
6: Sí, con la que abrimos este programa, sencillita. Si estuvieron desde el principio del programa, sí. No hay pierde, no hay falla. Es... No, ya se las iba a decir, no. ¡Cancelado, cancelado!
5: Así es, amigas y amigos, así es que participen con nosotros, que ya saben, cada fin de semana, cada sábado, los estamos consintiendo a toda la comunidad. Mi querida Balti, ¿en dónde te siguen?
6: A mí me encuentran en todas las redes sociales, habidas y por haber, como Balti, Morta, Balti, o pongan en el buscador, por Dios, la chica con el gato, esa soy yo. Le mando un saludo a Cari, que es una de nuestras radioescuchas, que realiza religiosamente escucha el programa todos los sábados. ¿Y a ti, Pollo, cómo te encuentran?
5: Yo estoy como Pollo Cervantes en todas las redes sociales. Ahí me encuentran, ahí estoy cotorreando en Instagram, en TikTok, en Twitter, en todos lados. Y estoy buscando, de una vez voy a lanzar mi anuncio, estoy buscando hacerme un escuadrón para Fortnite Droid Tycoon.
6: Wow.
5: Así es que, si les interesa, escríbanme por Twitter. Bueno, no, ya no es Twitter, ahora es X. Escríbanme por X, o si no, mándenme un DM a mi Instagram. Estoy como Pollo Cervantes, como les decía, y ahí nos organizamos. Pero sí, estoy decidido a armar mi escuadrón de Droid Tycoon de Fortnite. Así es que va a haber beneficios, va a haber ventajas, como buen capitán que soy. Así es que, así las cosas, ya nos vamos. Pásenla bonito y a darle ese pase de batalla.
6: ¡Que no se termine!

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8: De febrero de 2010. Comunidades entre Hidalgo y Puebla. La gente escucha una explosión. Algunos ven una bola de luz cayendo del cielo. Llega Protección Civil. Llegan investigadores. Buscan durante días. No encuentran nada. Nadie pudo explicar qué había pasado, porque México no tenía forma de rastrear lo que cae del espacio. Eso cambió. Cada año entran a nuestro planeta más de 40,000 toneladas de material que lleva miles de millones de años viajando por el espacio. Son pedazos de asteroides y de núcleos de cometas. Entran a la atmósfera a velocidades de entre 11 y 70 kilómetros por segundo. A esa velocidad, el aire los calienta hasta que se funden y emiten luz. Esa luz es lo que llamamos estrella fugaz. Su nombre científico, meteoro. Aquel evento sin explicación en Hidalgo motivó a científicos a crear la Red Mexicana de Meteoros. Su nombre en náhuatl es Citlalín Tlamina. Citlalín Tlamina. Estrella que hace saeta. La idea nació en 2012. La construcción empezó con un modelo de madera hasta llegar a la estación actual, hecha en acero con 4 cámaras sensibles al infrarrojo que filman la bóveda celeste las 24 horas del día. Ese detalle importa. La mayoría de las redes de meteoros en el mundo observan solo de noche. La de México también vigila de día, gracias a un dispositivo que llaman coronógrafo, aunque el nombre no es del todo exacto. Lo que hace es taparle el sol a las cámaras. Un motor mueve una varilla que sigue la trayectoria solar y va generando un eclipse artificial en cada lente, protegiéndola sin bloquear el resto del cielo. El equipo también desarrolló una red neuronal con inteligencia artificial que distingue automáticamente si lo que grabó la cámara es un meteoro o un avión. Si un objeto no se deshace por completo al cruzar la atmósfera y un trozo llega al suelo, eso ya es un meteorito. La red también busca localizarlos y recuperarlos. Los meteoritos son cápsulas de tiempo del sistema solar. Nos dicen de qué materiales se formaron los planetas. Incluso traen materia orgánica que pudo haber contribuido a la aparición de la vida en la Tierra. La primera estación se encuentra en el techo del Instituto de Geofísica de la UNAM. La segunda, en la cima del volcán Sierra Negra en Puebla. Para que funcionen como red, deben estar separadas entre 70 y 150 kilómetros. Así pueden cruzar datos y calcular con precisión la trayectoria real del objeto. Redes parecidas operan en España, Brasil, Chile y Estados Unidos. La mexicana tiene algo que las otras no. Estudiantes de la UNAM y del Politécnico construyeron buena parte del hardware y escribieron todo el software que es de código abierto. Ahora, la próxima vez que veas una estrella fugaz sobre México, puede que Citlalin Tlamina la esté grabando y sepa exactamente de dónde vino. Con información de la doctora Guadalupe Cordero III del Instituto de Geofísica de la UNAM. Un guión de Leonardo Santiago con información del portal Ciencia UNAM. Les saluda Mónica Genis.

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9: ¿Alguna vez te has preguntado qué contiene la pasta dental que usas todos los días? Si no lo sabes, quédate porque hoy en Revista del Consumidor Radio te enseñamos cómo preparar tu propia pasta dental en casa. Y lo mejor, su preparación te toma solo 30 minutos. ¡Acompáñanos!
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11: Hoy vamos a preparar una tecnología doméstica, que es una excelente alternativa a los productos industrializados. Pasta dental. Además, es una receta validada por el Laboratorio Nacional de Protección al Consumidor.
9: Antes de comenzar, te compartimos los ingredientes que vamos a necesitar. 3 cucharadas de agua purificada, 2 cucharadas de glicerina pura, 2 cucharadas de lauril éter sulfato de sodio, media cucharadita de carboximetil celulosa, 1/4 de cucharada de carbonato de calcio, 1/4 de cucharada de mentol y 6 gotas de esencia de menta.
11: Ahora, los utensilios que debemos tener a la mano son una cuchara sopera, una cucharita cafetera, un tazón pequeño de vidrio, un tarro pequeño de plástico con tapa y un batidor de globo. Una vez que tenemos todo listo, vamos al procedimiento.
9: En el recipiente de vidrio, comenzamos vertiendo agua purificada, la glicerina y el mentol. Mezclamos con ayuda del batidor de globo hasta integrar los ingredientes. Sin dejar de mover, agregamos carbonato de calcio y la esencia de menta.
11: Después, incorporamos el lauril éter sulfato de sodio y agitamos suavemente hasta que se disuelva por completo. Poco a poco, añadimos la carboxilina y metilcelulosa lentamente sin dejar de mover, hasta obtener una mezcla homogénea y con una consistencia más sólida.
9: Por último, envasamos la pasta dental en el tarro, tapamos muy bien y etiquetamos con la fecha de elaboración y de caducidad. En este caso, esta pasta tiene una caducidad de 6 meses y rinde aproximadamente 63 gramos o bien 50 mililitros.
11: Es importante que tomes en cuenta algunas recomendaciones de uso. Este producto no debe ser utilizado por menores de 6 años. En el caso de niñas y niños mayores de 6 años, puede sustituir el mentol por esencia de cereza. Si tienes sensibilidad dental, recuerda consultar previamente a tu odontóloga u odontólogo. Para conservar mejor el producto, te recomendamos mantener el recipiente bien cerrado, en un lugar fresco y seco y fuera del alcance de niñas y niños. Recuerda que todos los ingredientes que utilizamos en esta tecnología doméstica pueden encontrarse en establecimientos donde vendan productos de cuidado personal, belleza o cosmética, también conocidos como droguerías.
9: Preparar tu propia pasta dental en casa tiene varios beneficios. Requiere pocos ingredientes, son fáciles de conseguir, tiene certeza sobre su origen y además representa un ahorro económico. Incluso esta receta puede ser el inicio de un nuevo emprendimiento.
11: ¡Anímate a preparar tu propia pasta dental! y etiquétanos en Instagram usando el hashtag Tecnología Doméstica Profeco.
9: También puedes consultar esta tecnología doméstica en nuestro canal de YouTube, Profeco TV.
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3: Estrellitas.
4: La Tierra les dice hola. Sean bienvenidos a un episodio más de esta bella temporada llamada Series en Serio con Rubí y Elliot aquí en Oye 89.7 FM, donde el cine también se oye. Mi queridísima Rubí, el día de hoy, otro programa más, bendito Dios, casi cumpliendo nuestro primer año con recomendaciones, las cuales otra vez nos hicieron discutir, pero con una curaduría musical bastante bella, bastante hermosa, Rubí.
3: La verdad es que esta selección fue bastante difícil, bastante complicada, porque la verdad hemos tenido la fortuna de ver bastantes estrenos. Uno de ellos, Elliot, necesito que des una primera impresión súper rápida. Carrie, esta nueva serie.
4: Sí.
3: Porque Elliot estaba de que no, es que lo que he visto últimamente no me ha gustado. Ah, pero saliendo de ver esos primeros dos capítulos, no, Rui, es que el cine es por esto. Es que no, esto
4: el
3: es espectacular.
4: El cine volvió a renacer. Gracias, Carrie. Que ojo, dato curioso, son 8 episodios, se estrena el 7 de octubre. Carrie, esta nueva versión del clásico de los 70s, nos trae a una época actual y que el director dijo hace unos días que a él le gustaría tener 3 temporadas.
3: Me gusta, okay, pero ojalá las hagan rápido, porque ustedes han visto que cuando hay una serie en producción se tardan los años, o sea, tal cual Off Campus, o sea, de que acabó el último capítulo, yo dije, pero ¿qué más sigue? ¿Qué más sigue?
4: Y así como estas noticias, vamos a tener más en nuestra famosísima sección Notifilms, además sí de lo que sí o sí tienes que ver, el mundo del drama, del K-drama, y estas dos recomendaciones, las cuales son Verity y Digger, películas las cuales ya pueden encontrar el cine, películas las cuales ya pueden encontrar en sus cines, y que ahora sí vamos a empezar con esta bella, con estas bellas canciones, estos bellos momentos los cuales nos unen. Rubí, dame la manita y así con tu mano en mano, vámonos con Bittersweet Symphony de The Verve, y lo escuchas aquí en Series en Serio en 89.7 FM con Rubí y Elliot.

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1: Espero les haya gustado este sonido porque estás de regreso aquí en Series en Serio y vamos a empezar con las notifilms de Series en Serio. Tú y yo, amigos por siempre. La plataforma de Netflix y Disney hacen un acuerdo para que algunas de sus películas estén en ambas plataformas. Aún se desconoce si el acuerdo será mundial.
2: Esta vez sí nos vamos al cine. La segunda parte de K-Pop The Manhunters llegará a la pantalla grande después de que la primera película se convirtiera en uno de los mayores éxitos de Netflix.
1: ¡Está sucediendo! Paramount anuncia la compra de Warner Bros. Por más de 100 mil millones de dólares y presenta el logo de Skydance, su nueva empresa donde junta a ambas marcas combinadas.
2: Repito, se cancela la misión. Repito.
3: Paramount descartó la película crossover de Transformers y G.I. Joe, pero el proyecto de G.I. Joe seguirá adelante con Bradley Cooper como protagonista.
1: Defiende a Digger. Guillermo del Toro habla sobre un titular mezquino que habla mal de la película, asegurando que, te guste o no, y si a mí me gusta, la película cumple en escala, ambición y alcance a nivel de pantalla de cine. Eso es lo que dijo nuestro poderosísimo Guillermo del Toro.
2: ¿Cómo que vamos a regresar?
3: Prime Video confirmó una tercera temporada de Nadie nos va a extrañar, que continuará la historia en 2027.
1: Está de vuelta. Tenemos el primer vistazo de la tercera temporada de Merlina, que está destinada para estrenarse en algún punto del 2027.
2: No aprendimos nada, ¿verdad?
3: Universal confirmó que Five Nights at Freddy's 3 ya está oficialmente en desarrollo.
2: Y estas fueron todas las notifilms de Series en Serio.
3: Y así como esta, más vistazos, más proyectos en desarrollo, más imágenes, más trailers y como extras, mi queridísima Rubí, ya tenemos boletos para Avengers Doomsday. Sí,
1: me la hice la mente. Yo también iba a decir eso, me iba a estar bien prepotente. Espero que todos y aquellos ya tengan sus boletos. ¿Sabes por qué? Porque de hecho, en tan solo 5 minutos se cayó la plataforma de ambas compañías. Ustedes ya saben cuáles son. Y nosotros fuimos de los afortunados. Vaya, no es como que lo vayamos a ver a las 12, pero sí lo vamos a ver a las 11 de la mañana.
3: Va a ser la primera función del siguiente día allá en mi queridísimo Cuacalyor, porque no puede haber otro lugar en donde pueda ver una película como estas, con mi familia, con mis hermanos. Si es que Tom Cruise también, noticia extra, y es que la menciono porque te va a gustar, confirmó que él está dispuesto a formar parte de Top Gun Maverick 3 en algún punto. Ni siquiera se está desarrollando, pero él ya confirmó su presencia.
1: Y qué bueno, para que la confirmen y vengan de nuevo aquí a Ciudad de México.
3: Y así como estas noticias, pues esperemos tener más durante la semana, la siguiente semana también. Acuérdense, nos escuchan todos los domingos de 8 a 9 de la mañana aquí en Hoy 89.7 FM en su programa favorito de series, películas. Esto es Series en Serio. Vámonos con la canción Control, Halsey, una canción la cual creo que va con el mood de lo que vamos a empezar a hablar más adelante. Sí, oscuridad, misterio, cosas que no sabemos si están pasando, todo esto y más en Series en Serio en 89.7 FM con Rubí y Elliot.

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0: De lo que me esperaba.
1: Si tuvieran trabajo.
2: Una familia con pocos recursos empieza a meterse poco a poco en la vida de una familia millonaria. Y es que lo que parece una oportunidad para mejorar su situación se convierte en una historia donde están las diferencias de clase, las apariencias y los secretos empiezan a pesar muchísimo. Yo creo que lo que más me gustó de Parásitos no es solamente la historia en sí, porque obviamente te deja con un plot twist. Yo quiero calificar este programa como lo inesperado, como lo que no veíamos venir.
3: Cosas que no sabíamos que estaban pasando porque que... nos estaban llevando por otro lado.
2: Exactamente, y yo creo que lo mejor de todo es que si tú no has visto en algún momento Parásitos, cuando pareciera que todo es color de rosa y que todo va a salir bien, no. No es así porque te deja con una intriga totalmente y te da un golpe en la realidad. Yo creo que Parásitos es de esas películas que me fascinan ver una y otra vez, que por cierto la encuentran en la plataforma de HBO Max y no por nada se convirtió en la primer película de habla no inglesa que ganó a mejor película en los premios Óscares, pero yo les recomiendo muchísimo que vean Parásitos y la verdad es que Parásitos no necesita explicarte directamente qué quiere decir, te deja observar cómo viven ambos mundos y poco a poco empiezas a notar detalles que tal vez no habías visto desde el primer momento.
0: A mí esto no me parece un delito, papá.
4: Esta es nuestra oportunidad.
3: La siguiente película, mi queridísima Rubí, y ya lo mencionabas hace unos segundos, y es que este programa es sobre los misterios, el terror, el suspenso. Esto es...
5: Keeper.
6: ¿Conozco siquiera a este hombre? Es su rostro el que veo al cerrar los ojos. O solo una máscara que lleva. Siempre presente, devolviéndome la mirada. No creo que lo deje escapar.
3: En esta película encontramos a Liz, que es una artista que lleva ya un año saliendo con Malcolm, un médico con quien viaja a una cabaña aislada para celebrar su aniversario. Esta cabaña es obviamente de mi queridísimo Malcolm. Él es rico, él es millonario prácticamente, y es por ello que, pues obviamente, la tenía que sorprender con un viaje como estos. Cuando él tiene que regresar inesperadamente a la ciudad, que dizque porque trabajo, ella se queda sola y empiezan a ocurrir cosas cada vez más extrañas dentro de la casa. Visiones, apariciones inesperadas, sonidos y un ambiente totalmente tétrico durante las noches. La película juega deliberadamente con una pregunta: ¿qué pasa cuando la persona que debería hacerte sentir seguro se convierte en la razón por la que empiezas a sentir miedo? Durante esta proyección que tuvimos la oportunidad el año pasado, mi queridísima Rubí y yo, de presenciar, en primera instancia no nos gustó demasiado, porque tenía un ritmo bastante lento, diálogos bastante incómodos, un terror inexplicable porque no era algo común.
2: Exacto, yo creo que lo que más me movió en su momento era la parte fantasiosa, ¿sabes? Porque siento que está mucho ese rollo de lo psicológico y de que estar pensando, pero luego de un momento a otro ya aparecían figuras extrañas sin spoilearles ninguna película, pero esto va más allá de lo que se ve en primera vista. Y yo creo que quizá, ahora que después vimos la de Obsession, la de Backrooms, como que nos hizo explorar muchos. Eso sí, esta película sí se necesita ver tal vez unas dos veces. Quizá.
3: Como para agarrarle el gusto,
2: ¿no?
3: Sentido,
2: y que se convierta en película de culto, ¿no?
3: Creo que te fuiste muy lejos, mi queridísima Rubí, porque creo que lo único que rescata la película es el personaje de Tatiana Maslany, quien interpreta a Liz, quien es, en esta ocasión, sí, una víctima, pero no es la típica víctima de, ay, tengo miedo todo el tiempo y necesito que me salven. Más bien, ella tiene la necesidad impetuosa de investigar, de salir al bosque, de buscar dentro de la casa qué es lo que está pasando, quizás no con ella, sino con la situación. Y es que precisamente la casa juega un valor bastante importante porque es aquí donde se esconden todos los secretos, no solamente de esta misma, sino que también de su novio y su primo. Esta película la encuentran ya en Amazon Prime y si no, también la pueden buscar en YouTube. El Guardián la encuentras en estas plataformas y recomendación 100% verificada por Series en Serio.
7: Porque siempre tiene que terminar. ¿Hay algún modo de mantener vivo el amor?

0: conozco siquiera a esta mujer. Es su rostro el que veo al cerrar los ojos. O solo una máscara que lleva. Siempre presente, devolviéndome la mirada. No creo que la deje escapar.
1: ¡Ay, cómo nos encanta hablar de matrimonios! Y sin duda alguna, en su momento cuando se estrenó esta película, Perdida.
2: Todos decían, una y otra vez, que el matrimonio es una labor difícil. Para Nick y para mí, no.
3: Como todos saben, mi mujer, Amy Elliot Dunn, desapareció hace 3 días. Yo no tuve nada que ver con la desaparición de mi mujer. No tengo nada que ocultar.
4: Amy tiene amigos con los
1: que Nick y Amy Dunn parece tener el matrimonio perfecto hasta que Amy desaparece en el día de su 5º aniversario. Y lo que parecía ser todo bien hermoso, bien precioso, de que no iba a pasar nada, se convierte obviamente en investigación, que comienza a revelar que quizá el matrimonio no era exactamente como todos creían. Es de esas que constantemente te estás cuestionando lo que acabas de ver, pero también juega muchísimo con la percepción pública. Es decir, ¿cómo vemos nosotros cómo una pareja funciona de una imagen perfecta? Es como cuando buscas ahí en las redes sociales así de, ay, aparentemente se amaban, ¿no? Que mucho, pero después...
5: Yo soy fan de su relación.
1: Yo soy fan de su relación. Es él, demasiadas. Y es que está muy interesante esa parte, porque de pronto todos empiezan a publicar en redes sociales que se aman, que se quieren, pero bueno, ¿por qué sí o sí tienes que verla? Porque no es solamente un thriller para descubrir, pues, qué pasó con la protagonista, ¿no? Sino es una película sobre cómo las personas pueden convertirse en versiones de sí mismas para obtener amor, aprobación o control. Así que ya lo saben, ¿hasta qué punto conocemos realmente a la persona con la que estamos? Perdida la puedes ver en la plataforma de HBO Max o sino también en Prime Video.
6: ¿Cómo era tu matrimonio, Lee?
7: ¿Me preguntas si maté a mi mujer?
2: El hombre de mis sueños es el hombre que puede matarme.
7: ¿Qué pasa con mi versión?
2: Es el hombre que puede matarme. Son sus palabras. Es el hombre que realmente puede matarme.
8: ¿Has oído decir que la respuesta más sencilla a menudo es la correcta?
2: La experiencia me dice que eso no es cierto.
5: Todas estas recomendaciones llevan una certificación Series en Serio, sí, aprobada por Oye 89.7 FM. Y es que todo esto tiene un hilo conductor, un pasito a pasito para las próximas películas, las cuales son Verity y Digger. ¿Vale la pena asistir al cine? Podría ser que me tenga que esperar más bien a una plataforma, a estar cómodo en mi sala. Todo esto más, todas estas respuestas más adelante. Mientras tanto, mientras todo esto sucede y acontece, vámonos con la canción de The Marías, Back to Me, soundtrack oficial de Verity. Sí, nos adelantamos un poquito porque la canción del final engloba todo lo que es ser un humano. La escuchas aquí en Hoy 89.7 FM, en Series en Serio, con Rubí y Elliot.

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2: Y sigues aquí en Hoy 89.7 FM. Yo me he sacado.
3: Horrible, querida.
2: Ay, pero te quiero mucho.
3: Te escucho con amor.
2: Me escucho con amor y todas así de no, ya no la dejen cantar, por favor. Pues entonces de regreso, ya lo sabes, aquí en Series en Serio. Nos escuchamos hasta las 9 de la mañana. Varias recomendaciones muy reflexivas y obviamente el K-drama no podía faltar. Y esto es.
4: Drama con K.
5: Qué bonitas son las preguntas en los K-dramas, porque ¿qué pasa cuando alguien que nació para sobrevivir en un mundo cruel descubre que, por primera vez, puede elegir quién quiere ser? Esto es Mi Némesis con aires de realeza.
6: ¿Tienes conocimiento sobre Hugh Vincent?
7: La mujer malvada.
8: Le tenían tanto odio como al peor de los desastres naturales.
9: ¿Te disgusta la infamia?
10: Chad Segue, el nieto del fundador de Chale, Chad Alsu, se ha visto envuelto una vez más en una polémica de abuso de poder.
11: ¡Mamá! ¡Míralos! ¡Se están peleando!
2: ¿Qué pasaría si una mujer que era de la dinastía Joseon está condenada a muerte? Pero justo cuando parece que su historia terminó, despierta en el Seúl actual. Créanme que cuando yo vi el primer episodio de esta serie, como que dije, ok, va lenta, tiene que avanzar, tiene que darme más cosas. Sin embargo, como que no conecté muchísimo con este K-drama. Sin embargo, sí vi bastantes opiniones en el que decía que este K-drama les había parecido muy gracioso, demasiada comedia, que los protagonistas estaban bien, porque evidentemente aquí vamos a tener un enemies to lovers. Yo creo que lo más interesante de este K-drama es que juega precisamente con ese juego del que, ay, si me caes mal, pero te estoy contratando, porque sí. ¿Qué pasaría, Elliot, si tú estuvieras 300 años atrás y te dan y ya te van a cortar la cabeza, el pescuezo? Y, y después vuelves aquí y dices, ¿pero qué está pasando? ¡Oh, vaya! ¡Aquí hay celulares!
3: Un mundo diferente, totalmente bueno. Y es que va a ser la primera vez que voy a defender un K-drama, Rubí, porque el romance fue lo que más me gustó, bendito Dios. La química, ojo, aquí no depende solamente de los protagonistas, sino de que depende de que se divierten ambos enfrentándose. Uh-huh. O sea, ella lo provoca, él intenta mantener el control. Ella rompe las reglas, él intenta entender qué demonios está haciendo. Y poco a poco el conflicto se convierte en curiosidad. Y siento que este tipo de amor juguetón es lo que a mí me gusta. Como que sentirme identificado, porque no tiene nada que ver con la Navidad. Yo aquí siempre me exhibo y después me funan. Pero siento que es más o menos el coqueteo que yo utilizo, como de que ay sí y que no, y que como que pelear y estas peleitas así coquetas.
2: Eso dice y no se aguanta. Siempre es así de que no, sí, pero ya cuando ya le responden, ni
3: sí,
2: siquiera se aguante.
3: Perdónenme por gostear.
2: Ajá, perdónenme. Todo el tiempo. Lo todo siento. El tiempo, pero ni modo, es su personalidad. Pero yo creo que este K-drama mezcla bastantes viajes en el tiempo, romance, comedia y muchísimo más. Cuenta con 14 episodios, lo pueden ver en la plataforma de Netflix. Yo lo dejé a la mitad, debo de reconocer abiertamente. Quizá voy a continuarlo después.
3: ¿Y así
2: después.
3: Te atreves a criticarlo? ¿Y así te atreves a poner
2: es que
3: aquí
2: sí.
3: una opinión?
2: Yo sí, porque antes los K-dramas como que conectabas demasiado desde el primer capítulo. No en vano hemos recomendado tantos, pero este sí me está costando.
3: Vayan a funarla en @rufsinsajo en Instagram, a mí échenme flores en @el.martinez
2: no
3: con
2: no
3: doble
2: sigan.
3: T. Y también síganos en @hoy89.7fm en Instagram. Y díganos ustedes, ¿cuáles son las recomendaciones que sí o sí tenemos que ver dentro del mundo de los K-dramas? Mientras leemos sus comentarios, vámonos con la canción de Nam Young con Anyway, canción oficial, el soundtrack de Mi Némesis con aires de realeza. Lo escuchas aquí en hoy 89.7 FM en Series en Serio con Rubí y Elliot.

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1: Tam, taram, taram, tarararán, taram. Las nueve ya van a dar y el niño va a merendar. Y este programa está llegando ya a su fin, pero no sin antes las últimas recomendaciones. Estás en hoy 89.7 FM en Series en Serio y ha llegado el momento, sí, el que tanto esperaban. Vale la pena gastar nuestros billullos en Digger y Verity. Quédate aquí en Series en Serio porque esto es
2: Sala VIP.
3: ¿Por cuál comenzamos primero? Esa es mi pregunta. ¿Por cuál comenzamos
1: Vámonos
3: primero?
1: Vamos con Verity porque es como que la que menos me gustó.
3: Ok. Así compartimos, ya, compartimos el sentimiento. Vaya, no voy a decir que a mí tampoco no me gustó. La verdad es que me la pasé bien en la película porque realmente desde que llegamos aquí a este magnífico evento que de hecho se convierte en la primera película de Amazon
1: MGM Studios, y que muchas gracias, de verdad agradecemos la oportunidad de asistir a esta primera función, a la experiencia. Rubí fue una superestrella,
3: sí.
1: Ella andaba empoderada, vestidito rojo, acá pegadito, uy, la habrán visto, bien coqueta la niña. Apareció en todas las historias y creo que algo que dijiste en el video, si no mal recuerdo, es que era inesperada.
3: No, dije reveladora.
1: Ah, reveladora.
3: Reveladora porque ese final, y empecé a ver más comentarios y demás, pero bueno, esta es la historia de Lowen, una escritora que está pasando por un mal momento. Recibe una propuesta bastante extraña, terminar la exitosa saga de la autora Verity Clayford.
1: Una tarea bastante importante. Recordemos que esta película está basado
3: en un libro, en una
1: novela. Y creo que este es mi mayor problema y es por la cual la voy a atacar, entre comillas, porque salí del cine, me quedé escuchando, siempre hago esto, siempre escucho como que las opiniones de los demás, ahí de chismoso. Uh-huh. Y muchos decían, en el libro era así, ¿por qué no lo adaptaron? En el libro así, en el libro estaba más chido, en el libro esto. Concéntrate en la película, sí, el libro te da bastantes experiencias, bastantes puntos de vista. Rubí lo ha hecho con Los Juegos del Hambre, no ha leído algunos libros por no querer
3: ¿cómo spoilearme la película? Es que es totalmente distinto cuando tú tienes un libro y obviamente lo pasas a una adaptación. Obviamente en el libro es más detallado, hay más cosas. Sin embargo, sí comparto la opinión cuando cambias algo de un personaje, cuando cambias un escenario, cuando cambias una idea. Eso es lo que pasa muchas veces con los lectores que son súper fanáticos de estas historias. Porque evidentemente cuando tú lo ves en la pantalla grande, sí te incomoda y te hace, pues sí, de algún una manera u otra te hace enojar porque dices, pero no, yo quería que pasara esto. Eso sí lo apruebo.
1: Ahora bien, ¿qué vas a criticar? ¿El libro, la transcripción a la película o la película?
3: Yo creo que ambos.
1: Critica la película porque en este caso la película sí funciona bien en muchas ocasiones, pero creo que lo que abusa son los giros. Los giros de trama son como que giro tras giro.
3: A mí lo que no me gustó, por ejemplo, vamos a poner las cosas malas, ¿ok? Para después al final las cosas buenas.
1: No, vamos rápido, no tenemos tiempo, Rubí. Bueno, malo.
3: No importa mi producción. Pero lo que a mí no me gustó es que la vendieran como un thriller psicológico. No lo es. Al final de cuentas, yo siento que esto es principalmente drama. Drama porque todo el tiempo está ocurriendo. Evidentemente, sí pasa por la cabeza de esta Anne Hathaway, el personaje de Anne Hathaway. Perdón, de esta Dakota, de Dakota Johnson.
1: Ah, porque dato curioso, Anne Hathaway, Dakota Johnson y Josh Hartnett son los personajes principales de Verity.
3: Así es, y Verity está interpretado por Anne Hathaway y Dakota es la esta exitosa, ¿cómo se llama? Autora que tiene que obviamente seguir la saga, ¿no? Porque le ocurrió un accidente a Verity. Entonces, lo que yo no compro es la manera en la que juegan con nosotros, de manera como venderlo como thriller, cuando en realidad es más romance de que quién tiene más poder sobre otro, ¿sabes? Sin embargo, yo creo que ese final me gustó. Me gustó porque la manera en la que supieron desarrollar y finalizar las cosas, como que me parece muy interesante y abre paso a una segunda historia.
1: Exacto, y es que para cerrar esta mini opinión, esta mini crítica, escúchenos completo en nuestras redes sociales, es que pues creo que la película, pues el verdadero misterio no es solamente descubrir qué ocurrió, sino es decidir a quién le vas a creer. El suspenso existe y creo que esto es lo que hace que la película me haya gustado, no lo suficiente como para poder decir que Anne Hathaway, Dakota Johnson y mi queridísimo Josh Hartnett, pues hayan hecho una gran pero gran película, no lo sé.
3: Yo creo que es palomera, yo creo que deberían de verla en el cine y formar ustedes su propia opinión. La verdad es que esta película sí me gustó, la voy a volver a ver. Y sobre todo me da mucha curiosidad de leer el libro, a ver si es cierto de que le cambiaron muchas cosas. Porque la verdad es que sí admito mucho eso, que deben de separar el libro de la película. Porque al final de cuentas son productos diferentes. Sin embargo, evidentemente, si hay partes que sí son muy importantes y las cambiaron, todo mi apoyo hacia ustedes. She was standing right there, Jeremy. Say something. Say something.
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1: Y ahora sí, mi queridísima Rubí, voy a sostener el micrófono porque ha llegado el momento de hablar de Digger.
3: ¿La amas o la odias? ¿Tú la amaste o la odiaste? No hay punto medio.
1: No seas de esos críticos que dicen es que sí o no. No, y si no. Sí. Hay más matices, ¿sí o no? Hay más colores, hay más tonalidades. Y Digger es una película complicada, es una película en la cual el tráiler no te muestra lo que de verdad va a suceder, y creo que por esa parte le doy un check, una palomita a la película. Alejandro González Iñárritu y Tom Cruise salen totalmente del estigma de mi queridísimo Tom, de el hombre de acción. Porque en esta película vamos a verlo más involucrado en monólogos, en conversaciones las cuales incomodan porque están sucediendo y vemos actualmente.
3: Yo creo que uno de los grandes aciertos de Digger es lo que ya dijiste, que en los trailers no muestran nada. Yo odio ver trailers y que me hayan sorprendido tal cual en Digger. La verdad es que a mí me gustó muchísimo más cuando la vi una segunda vez. No es una película que tú puedes ver cuando está muy pesado tu día, ¿sabes? O sea, de que estás muy cansado del trabajo, de que el tráfico y todo. Yo opino que la vayas a ver de que quieres ir al cine porque en realidad quieres ir al cine. Ve Digger,
1: pero con tu mente. ¿Qué tan buena es la película para que digas eso? No estoy diciendo que sea mala, pero sí vayamos a catalogarla como una película complicada.
3: Yo no siento que sea complicada, porque al final de cuentas está complicada porque nosotros, como que nos vamos a cada detalle, porque al final de cuentas, cuando nosotros la vimos de nuevo una segunda vez, yo dije, ¿qué estoy viendo? Me equivoqué de sala, todos se reían en la sala. Esta película, si tú la entiendes, si no quieres analizar nada, es una película que sí, hasta funciona en ciertos momentos como algo palomero, porque al final de cuentas el discurso tan grande que tiene Tom, que ya pasaremos un poquito más adelante a lo de las actuaciones, que...
1: No, de una vez, y es que Digger pone a Tom Cruise en un lugar que pocas veces hemos visto, ya bien lo decía incluso, no es el hombre de acción en esta ocasión, no es el héroe que corre hacia el desastre, nos lo ha mostrado el tráiler, esta personalidad característica de un ególatra, de un narcisista, y esto lo vemos reflejado también en la sátira, en la comedia. Sabemos que han dicho de Iñárritu que es muy pretencioso en sus mensajes. Sí tiene estos matices, como lo fue en Bardo, de jugar con el surrealismo, de jugar con la trama disfrazada, pero aún así creo que funciona. O sea, mi tema va más con el rollo del mensaje. Siento que el mensaje ya lo hemos visto en muchas ocasiones, un poquito más o menos con Don't Look Up, de Leonardo DiCaprio y Jennifer Lawrence.
3: Es que el mensaje está, pero evidentemente lo hace de diferentes formas. ¿Cuántas películas hemos visto con lo mismo? Si hablamos tan solo con la amistad, con el amor, al final de cuentas es lo mismo, pero el producto es diferente. Esto es lo que más me gustó a mí, entre la sincronía que está de Iñárritu con Tom Cruise, porque sencillamente, ya lo he dicho en bastantes ocasiones, Iñárritu, yo no estaba esperanzado de que tú fueras el actor que yo quería para interpretar a Digger. Sin embargo, la gran sorpresa que tuvo con Tom ha sido uno de los mejores aciertos, y por eso este Tom, él lo ha dicho en todas sus entrevistas, que se siente totalmente agradecido con esta película. Spoiler, cuando ya te das cuenta que en realidad es un hombre interpretando a otro hombre, yo creo que esa es la brutalidad que me pasa aquí. Sin embargo, esto me gusta mucho porque juega con nosotros de una manera tan espectacular, de cómo nosotros, cuando vamos tan solo a una sala de cine, a algo de entretenimiento, de alguna manera u otra, por un momento, por solo un momento,
1: te olvidas. Somos un ganado.
3: No, te olvidas de lo que está pasando en tu vida personal.
1: Yo no quería decir nada del final y me lo iba a guardar, porque obviamente toda esta obra teatral que estamos viendo en pantalla y que está viendo también reflejada este personaje Digger, nos hace ver que somos totalmente un ganado. Sí, somos animales criados para el matadero.
3: Es que al final de cuentas, nosotros nos convertimos en el famoso circo que le llamamos pan y circo. Al final de cuentas, nosotros como seres humanos, y si ya nos vamos al trasfondo del mensaje de la película, pasan las cosas, siguen sucediendo, nos siguen dando estos tipos de mensajes, estas cosas que estamos viendo
1: digerido,
3: en pantalla,
1: en bandeja de plata.
3: Lo estamos viviendo, pero al final de cuentas no estamos haciendo nada. ¿Qué estás haciendo tú? Al final de cuentas, Digger es esa película satírica, ambiciosa, comedia, que junta y hace un balance. Y hace un balance tremendo con esta obra de arte, pero sí siento, evidentemente, que Digger va a dividir muchísimas opiniones. Por eso, para mí, la amas o la odias. Así que ya lo saben, Digger la pueden ver en los cines. You're gonna save the world.
5: Let's bomb the shit out of her, Mr. President.
6: I got a tomahawk so accurate it can shoot the tits off a Russian ballerina from halfway around the world.
5: Please, there are women present.
1: Y esto fue todo por hoy, mi queridísima Rubí. El programa de Series en Serio termina solamente por este domingo. Nos vamos escuchando el siguiente de 8 a 9 de la mañana. Aquí ya lo sabes, en Hoy 89.7 FM. Bastantes críticas, recomendaciones, gustos diversos, colores y olores hay por todos lados. Digger, sí, Verity también. Bastantes recomendaciones en lo que sí o sí tienes que ver. Noticias que van a estar saliendo, mi queridísima Rubí. Un programa bastante fructífero, dirías tú.
3: Me gusta mucho esa palabra, siento que se escucha muy poderosa. ¡Ah! Y ya lo dijiste tú, pero recuerden ver todas las coberturas que hacemos en Hoy 89.7 FM.
1: No se lo pierdan en nuestro Instagram, arroba Hoy 89.7 FM. A mí me encuentras como Elliot.Martínez con doble T.
3: Y a mí me encuentras como arroba Rubsinsajo.
1: Vámonos con una canción que va a englobar todo lo que es ser humano, y es que está de la mano de The Killers, sí. Human, la escuchas aquí en Hoy 89.7 FM con el soundtrack que probablemente va a definir el día de hoy.
3: Y si quieren ver cine, tienen que ir al cine.
1: Lo escuchas en Series en Serio con Rubí y Elliot.

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1: Bienvenidos a este especial, soy Ota Kim y te acompañaré durante esta hora con un recorrido por la historia de Alejandro Sanz.
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1: En la música todo puede pasar. Encontrar un estilo es complejo y debatirse entre lo que te gusta, lo que te sale mejor y lo que espera la gente de ti es una batalla constante. ¿Cómo se pasa del heavy metal al pop? Pues esta es la historia de Alejandro Sánchez Pizarro. Alejandro nació en Madrid, España. Desde joven tuvo gusto por la música y aunque su familia estuvo involucrada en la política, Sanz optó por la música y desde los 7 años comenzó a tocar la guitarra. Comenzó a escribir sus primeras letras cuando llegó a la adolescencia e incluso hizo lo que todo joven hace, crear una banda de rock. Pero no cualquier rock, sino heavy metal, tomando como referencia a bandas como Dio y Motorhead. Pero no todos los sueños se cumplen y este evidentemente quedó ahí. Alejandro dejó la banda y debutó como solista bajo el nombre de Alejandro Magno. Tras varios experimentos encontró su estilo romántico pop y en 1991 lanzó Viviendo Deprisa. Y recuerda que más adelante nosotros te queremos llevar al concierto de Alejandro Sanz en el Estadio GNP. Así que escucha este especial para que no te pierdas la dinámica. Por ahora comenzamos con uno de sus grandes éxitos y de los primeros, esto es Pisando Fuerte. Especial es Alejandro Sanz en Hoy 89.7 FM.

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1: Tras haber firmado contrato con Warner, la carrera de Alejandro comenzó a crecer cada vez más. En 1993 lanzó Si tú me miras y un año después Básico. Ambos discos fueron recibidos y aclamados por la crítica y lo definieron como poeta musical. Durante esa década, las baladas pop conquistaban la música. Artistas como Eros Ramazzotti, Laura Pausini, Ricardo Arjona, Cristian Castro, Chayanne y muchos más expandían su horizonte creativo. Las colaboraciones comenzaron a surgir y para llegar a nuevos países también se hacían discos en varios idiomas. En el caso de Alejandro Sanz fue el disco 3, que fue producido en portugués e italiano. En 1997, Alejandro ya era un artista conocido y con reputación en la música. Pero cuando se pensaba que ya había logrado todo, llegó el disco Más. La canción Corazón Partido fue un éxito comercial y quizás el logro más fuerte fue expandir su público, pues ahora más hombres comenzaron a escucharlo. Sus fans crecieron y canciones como Y si fuera ella, Siempre es de noche y Si hay Dios se convirtieron en imprescindibles de sus conciertos. Comenzando el año 2000, Sanz ya era una de las estrellas españolas más famosas del mundo. Tuvo giras por toda Latinoamérica, Estados Unidos y Europa. Fue invitado a colaborar con artistas internacionales e incluso en 2001 se publicó su MTV Unplugged y en la ceremonia de los Grammy cantó Quisiera ser con las Destiny's Child. Ahora vamos a escuchar Amiga Mía. El video de esta canción, por cierto, fue grabado en Italia. 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

0: ¿Sabías que algunos de los grandes éxitos de Alejandro Sanz son dedicados a sus hijos? Al regresar, te lo cuento.
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2: ¿Sabías que algunos de los grandes éxitos de Alejandro Sanz son dedicados a sus hijos? Pues sí, hay canciones que son homenaje para sus hijos. Y Solo se me ocurre amarte es para su hija Manuela, Capitán Tapón es para Dylan y Mi persona favorita es para Alma. Por ahora escuchemos a la primera persona, incluida en el disco El Tren de los Momentos, que ganó premio Grammy como mejor álbum de pop latino en 2008. Especial es Alejandro Sanz en Hoy 89.7 FM.

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1: La carrera de Alejandro ha sido una de las más constantes en la industria. Tiene 8 premios de Viña del Mar, 7 Billboard, 4 premios Grammy y 25 Grammy Latino. Ha participado en varios reality shows como La Voz México y La Voz España. Tiene una serie autobiográfica titulado Cuando Nadie Me Ve y ha hecho más de 10 giras internacionales. Pero la vida de Alejandro, por más que haya estado al margen de lo privado, siempre sale al público. Sobre todo sus relaciones amorosas, varios divorcios y chismes de nuevas relaciones. Regresando a la música, Alejandro Sanz ha colaborado con varios artistas peso pesado, como se le conoce popularmente. Entre ellos están Alejandro Fernández, Jesse Joy, Camila Cabello, Relsby, Danny Ocean, Grupo Frontera, Manuel Turizo, Alicia Keys y quizás de los más exitosos es con Shakira. En 2005, Shakira lanzó Fijación Oral Volumen 1, en el cual colaboró con Sanz para el tema La Tortura, una canción que reinterpretó el reggaetón, convirtiéndose en una de las mejores canciones de la década. Escuchemos algunas colaboraciones de Sanz y comenzamos con La Tortura. Especial es Alejandro Sanz en Hoy 89.7 FM.

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2: Hemos llegado a la parte final de este programa y como sabemos que tú eres un verdadero fanático de Alejandro Sanz, no te puedes perder su concierto este próximo 10 de octubre en el Estadio GNP. ¿Quieres ir? ¿Qué crees? Nosotros te llevamos. Para participar es muy sencillo. Escríbenos inbox arroba oye89.7fm en Instagram y responde la siguiente pregunta. ¿Con qué nombre debutó Alejandro Sanz como solista y después se lo cambió? ¿Te lo sabes? En este programa lo acabamos de decir. Si te lo sabes, escríbenos ya inbox arroba oye89.7fm y a mí me encuentras como arroba opakimpop. Muchísimas gracias por haberme acompañado en el transcurso de este programa. Yo me voy y los invito a que el próximo domingo me acompañen en el especial del Corona Capital volumen 1. Cuídense mucho y hasta la próxima.

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0: 5 de octubre.
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0: 5 de octubre.
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